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2: Tiene ese que viene tan pinchado. Es el burrito elegante. Míralo, con reloj, guantes, corbatín, zapatos de charol, sombrero. Ay, ¿cómo es?

cuando sale por el puente, agita su colita fuerte, fuerte, saludando.

0: es.
1: Saben que traigo debajo el brazo una maraca de calabazo. Un, dos, tres, que empiece otra vez.
0: Un, dos, tres, que empiece otra vez.
2: Tiene una voz fina y sencilla, ¿saben quién es? La campanilla.
3: Y la voz quiso encerrar en un triángulo de metal. Un, dos, tres, que empiece otra vez.

a trabajar se dijo hoy. Soy buen carpinterito que canto trabajando, dos vigas largas, largas, hoy tengo que aserrar. Y es mi trabajo, pero ¿qué le vamos a hacer?

quieren otra vez estos muchachos, ¿eh? Ya sé que quieren. Ustedes quieren venir a cantar conmigo, ¿cierto? Pero para cantar conmigo se necesita trabajar conmigo. A ver el serrucho. Tú, que estabas tocando allí ese serrucho, a ver, mira, escucha la guitarra. Te voy a hacer un ejercicio. Si tú puedes hacerlo, te invito todos los días a cantar conmigo y les enseño los secretos de la carpintería. Escúchala. Vamos bien. A ver allá. Y tú, el de la lija, vamos. Escucha. Manda, esto va bien. A ver, mira, el del martillo, te voy a dar estos tablones. Mira, toma. Con tres puntillas tienes que cortarme aquí una canción. Escucha. Cuidado con los dedos. Ah, eso. Cuidado. Muy bien. Ahora hagamos la orquesta y vámonos ya. Hagamos una orquesta y nos vamos. Ah, listos. 1, 2, 3. A eso. Cuidado allá. Cuidado.

puntilla y todo, hombre. Tranquilo, no te preocupes por el método. Eso, vamos. Eso. Así quedan invitados todos. Chao, chao, chao. Guardemos todo. Guardemos.

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0: de querida.
1: Ah,
0: caramba, ¿no?
1: Trae este vestidito para causa.
0: Claro, está ese vestidito muy
1: querido. ¿Para dónde voy?
0: Oye, ¿para dónde?
1: Pues para el cumpleaños del burrito.
0: Oye, qué rica esa vaina, oye, rumba entonces. No preguemos entonces. Oye, ¿por qué no vamos?
1: Pues vamos, pues. Lo que a mí me preocupa es que yo soy cola en la fiesta.
0: No importa, nos colamos dos o tres. Yo voy aquí con mi compañero Wilson.
1: Vamos, pues, vamos.

ayuda a trabajar. A mi burrito cenizo, que me ayuda a trabajar. Ay, mi burrito se fue a revolcarse en el...